El que encubre sus pecados no prosperará, mas el que los confiesa y se aparta alcanzará misericordia. En el Ipsis, Mayri, Alejandro.